0: Hola Evelyn, ¿cómo estás?
1: Hola, ¿bien y tú?
0: Bien igual, hoy lo pasamos súper bien ayer.
1: Sí, me encantó, ojalá se repita.
0: Oye Evelyn, yo te llamaba para decirte algo.
1: ¿Qué

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0: 10 de la mañana con 29 minutos.
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Muy bien, ya tenemos las 10 de la mañana con 36 minutos. Tenemos 24 minutos para las 11 de la mañana. 24 para las 11. Buenos días. Hola, hola, hola, hola. ¿Cómo les va? Muy buenos días, queridos auditores. Gusto de saludarlos. Estamos aquí en este día sábado 12 de septiembre, entregándole a ustedes, obviamente, la compañía que caracteriza, digo, a su radio hasta las 2 de la tarde. Hola, hola, buenos días, buenos días.

Saludamos hoy día, nuestro calendario nos recuerda y nos dice que hoy día es nombre de María, hoy día nuestro calendario, el nombre de María, así indica nuestro calendario el día de hoy. ¿Cómo están esos matecitos? ¿Despertaron temprano? Buenas mareas, dice para Mariscara, tempranamente las mareas, Oye, un saludo cariñoso para todos ustedes, mis queridos vecinitos en esta horita. Ayer fue el último día del Eliseo, dicen ayer, 11 de septiembre. ¡Wow! Una fecha muy importante también en nuestro país, que también genera ahí, cierto, un tema no menor dentro de lo que es los 11 de septiembre en nuestro país. Y un día 11 de septiembre fue el último día donde se recibió los erizos. Y así que ya vamos a estar comentando por ahí, por supuesto, para nuestros queridos vecinitos que todos los días muy tempranamente se hacían a la mar acompañándose de la radio. Y ahora, ¿con quién voy a conversar tempranamente? Digo yo, porque conversaba con mis amigos todos los días, con mis vecinos cuando se iban a la faena, y todos los días tempranito siempre un saludo.

vamos a saludar a quienes estén de cumpleaños también, ¿eh? Lo que haya nacido un día como hoy, 12 de septiembre. Alguien nació un día como hoy. Si naciste un día como hoy y estás en sintonía de la radio en esta hora, te saludo y te envío un tremendo...

0: Cueca junto a Luis Jara, sí, cuecas típicas, ya, las que se cantan siempre por ahí, ¿eh? La consentida, adiós, Santiago querido.
1: Adiós, ¿eh?

0: en Dama Juana, antes de un, los chuicos, ¿eh? Una chuica, Dama Juana, lo mismo.
1: ¿Por qué consigo? ¿Dónde toman los guasos también los niños? Adiós, adiós.
0: Muy bien, mi querido vecinito, seguimos en esta horita entonces compartiendo con ustedes, ya, compartiendo con ustedes la bonita música en esta hora, por supuesto. Sí,

tenemos 20 minutos para las 11 de la mañana. Recordarles también a mi querida sabitora, a Rosita Maripillán y a mi querida Maggie, si están en sintonía por ahí, que vengan a buscar sus premios, porque sus premios están acá en la radio, para que la vengan a buscar, porque ayer tuvieron suerte ahí en esta rifa. Ya vamos a hablar un poquito también de la rifita que hicimos ayer, ¿eh?

Muy bien, ya tenemos 11 minutos ya para las 11 de la mañana. 11 para las 11 de la mañana ya en esta horita, compartiendo junto a ustedes en esta horita de día sábado. Saludar a todos mis vecinos de Melinca, de Rebollal, y mi querida Sole y su familia allá en Mulchey. Siempre un gusto también enviarles saluditos ahí a la Sole, a Don Fermina, Fabio. Ellos siempre me escuchan, ¿ah? ¿Eh? Y yo siempre también tengo contacto ahí con el Fabio. Siempre nos enviamos audio. Increíble que siempre ahí nos comunicamos. Así que para mis queridos vecinitos allá, es un gusto poder acompañarlo. Es un gusto también saber, ¿cierto?, que ustedes igual están ahí en compañía de la radio La Voz de El Ciprés, ¿ya? Saludando a mis queridos vecinos, como siempre en esta horita. Recuerde que estamos acá para poder entregarle a ustedes también todo lo que la buena música, las buenas cuecas, los chamamés, de todo lo que tenemos por acá en esta horita, con mucho cariño para ustedes, ¿ya? Ya vamos a estar entregando avisitos importantes, vamos a estar haciendo un poquito también de resumen de lo que pasó durante la semana, ¿eh? Sí, ayer estuvimos también con una entrevista por acá con el alcalde de Keilen en la radio, ¿eh? Sí. Keilen tiene, significa, yo, si hubiese estado acá y lo hubiese entrevistado, yo le iba a preguntar, ¿qué significa Keilen? Porque nosotros tenemos nuestro Melinca que se llama la más querida, la más hermosa. ¿Qué significará Keilen? ¿Ya? Así que, pero una auditora, ya me dijo qué significaba Keilen. Sí, así que, qué bueno, una alianza ahí entre alcalde. Sí, así que vamos a esperar ahí, obviamente, ¿cierto?, que todo esto sea, cada cosa que se firme, cada cosa que sea dentro de alcaldes, ¿ya?, sea algo positivo. Bueno, quiero contarles que ahora llevan también a nuestro querido amigo Chejito, ya le comunico. Siempre yo les cuento aquí, va ahí bastante complicado de salud. Nuestro querido vecinito, el amigo Chejo, lo llevan ahora. Él, como ustedes bien saben, él tiene un problema al pulmón, ¿cierto? Un problema crónico al pulmón. Y lamentablemente, desde anoche está ahí delicadito. Y está ahí trasladado. Está siendo trasladado ahora hacia Coyhaique, ¿ya? Hacia Coyhaique está siendo trasladado nuestro querido vecinito Chejo, ¿ya? Él se llama Sergio, ¿ya? Sergio Pérez Soto, pero todos lo conocemos como el amigo Chejito. Así que contarle entonces también que va ahí bien complejo de salud nuestro querido vecinito y ahora lo lleva, ¿ya? Así que le vaya bien a nuestro viejito, ojalá, ¿cierto? Y vuelva por aquí, obviamente. Así que vamos a estar atentos a la salud también, como siga ahí nuestro vecino. Ok, muy bien. Seguimos en esta horita de la mañana compartiendo la bonita música de la hora aquí, acompañándote en tu matecito en esta horita.

0: 10 de la mañana con 59 minutos.
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Muy bien, ya tenemos las 11 de la mañana con 21 minutos. 11 con 21 minutos ya. Seguimos junto a la radio La Voz del CP de las Huaytecas en esta horita de la mañana, compartiendo con ustedes todo lo que es la programación de este día sábado. Hermoso día que tenemos por acá. Tienen que colocar sus banderitas porque hay muy pocas casas que han puesto sus banderas por ahí. Así que como buenos chilenos, obviamente ahí tienen que colocar sus banderitas, pues, ¿ya? Así que un saludo cariñoso para mis queridos vecinos de Melinca y Repollal. En Repollal no ha ido por ahí por Repollal alto, en realidad, Repollal bajo, pero ahí se ven poquitas banderitas, Poquitas banderitas se ven por ahí. Oye, ¿sabe qué? Se encontró un carnet a nombre de Eduardo Andrés Ruiz Yáñez. Eduardo Andrés Ruiz Yáñez encontró un carnet. Así que si alguien conoce a este señor, para que le pueda avisar, por favor, que está su carnet de identidad acá en la radio. Eduardo Andrés Ruiz Yáñez, ¿ya? Su carnet de identidad. Ayer también estuvimos invitando, ¿cierto?, a una reunión muy importante con la pesca artesanal, obviamente, así que esperamos que ojalá hayan asistido, ¿ya?, hayan asistido a esta reunión importante. Siempre cuando se trate de pesca artesanal, obviamente, siempre es importante asistir. También desde aquí, desde la comuna de las Huaytecas, vamos a enviarle todas nuestras condolencias también a la señora Cristina Aguilera, la tía Cristi, que el día de ayer falleció una de sus hermanas, que ella vivía en Puerto Montt, vivía su querida hermanita, y falleció después de una larga enfermedad. Así que para la tía Cristina, para el tío Osvaldo, para las chicas, Pamela, Charo, igual por supuesto le enviamos todo nuestro cariño y nuestras condolencias ahí por el fallecimiento de su tía Graciela. Graciela Aguilera Pérez, así se llamaba la hermana de la tía Cristina. 11 de la mañana con 23 minutos, 11 con 23. Recordarles también a todas las socias del Centro de Madre Maripatria que el día de hoy día 12 de septiembre, tienen reunión a las 3 de la tarde en su sede. Puntos a tratar para programar viaje en el mes de noviembre. Puntos varios, esto lo firma la directiva. Se le ruega su asistencia y puntualidad. Así que ya saben ya, todas las chicas del Centro de Madre Maripatria, recordarle que hoy día a las 3 de la tarde tienen reunión en su sede, ¿ya? Así que es importante también este avisito que entregamos, por supuesto, a nuestras queridas vecinitas, Ya vamos a estar haciendo también lo que el resumen de la semana con todo lo que pasó durante esta semana aquí en nuestra querida comuna Las Huaytecas. Vamos a estar recordando también todo lo que se viene, ¿ya? Todas las actividades que se vienen igual por acá para invitarlos, ¿ya? A toda nuestra querida comunidad. Hoy día sábado 12 de septiembre, saludamos a quienes estén de cumpleaños, saludamos a todos los que están en sintonía en esta hora. Es un gusto poder acompañarlos a ustedes en cada lugar en esta hora de nuestra querida comuna. Eduardo Andrés Ruiz Yáñez cayó su carnet de identidad, fue encontrado por un vecino y aquí está, en la radio está su carnet, así que para que lo venga a buscar. Ok, seguimos compartiendo en esta horita la bonita música, por supuesto, ¿ya? Toda la buena música para compartir junto a ustedes aquí en la radio La Voz de El Siempre.

0: 12:05, ya seguimos en esta horita del mediodía compartiendo con ustedes. Recordarle que la motonave Yacaf está ahí en el muelle de conectividad, así que para la gente que viaja, para que ya se vaya acercando ahí al muelle. Lindo día, linda mañana también tenemos por acá, así que tenemos un lindo fin de semana. Y como ustedes, también ya mi pato se me ha caído. Miren mi pato. Se me ha caído mi patito, vamos a sacar mi patito, ¿eh? Como ustedes ya saben, estamos invitando de parte de la ilustre municipalidad de Huaytecas, de parte de nuestro alcalde, ¿cierto? Ustedes ya saben cuáles son las diferentes actividades que vamos a tener aquí en este mes de la patria, Huaytecas 2026. Así que hoy día queremos aquí una buena noticia, siempre estamos invitando, siempre estamos fomentando que el folclore, ¿cierto?, aparezca, que se unan, y aquí estamos. Así que ya vamos a darle el paso a nuestro querido también administrador municipal, ¿cierto?, que está con nosotros, porque él también va a invitar a estas actividades y va a dar una primicia, por supuesto, en esta hora de la mañana, ¿ya? Así que nos vamos con esta transmisión en vivo. Mientras suena la cuenca. Muy bien, ya estamos en vivo en esta horita. Saludar a todos. Hola chicos, ¿cómo están por ahí? Levanten las manos. Hola. Ahí estamos, ¿ah? Ahí estamos, por supuesto. Vamos a saludar a nuestro querido administrador, don Juan Carlos Vargas Remolcoy, que está aquí en esta hora en los estudios de la radio. ¿Cómo está, Carlito? Muy buenas tardes.
1: Buenas tardes, Mónica. Un saludo a toda la comuna de Huaytecas. Saludarte especialmente a ti, igual a todos quienes nos acompañan aquí, funcionarios municipales, vecinos, jóvenes, músicos, que hoy día acompañan al conjunto folclórico municipal. En el marco de las actividades de septiembre que se están realizando, y también como una forma hoy día quieren presentarse en vivo para motivar a la comunidad a participar de las actividades. Comenzamos el 4 de septiembre con la actividad de Pañuelos al Viento, hoy día hay Tedeum de nuestros hermanos evangélicos, y el 14 tenemos el concierto del Orfeón de Carabineros, ellos ya están llegando el día de mañana acá a la comuna, y el 15 tenemos el Tedeum Católico, y a las 12 el desfile cívico-militar que se realizará en el sector de la Costanera. Así que invitar a toda la comunidad a participar, agradecerle acá a los muchachos que se han autoconvocado, como siempre, a participar en esta actividad, a los funcionarios municipales, e invitar a todos quienes se quieran unir. Y como siempre se dice que estas actividades, sobre todo la cueca, es los 365 días del año, así que invitarlos a participar a todos. Y agradecerle a ustedes, chiquillos, también el que hayan querido venir hoy día y mostrar también su música y su arte a la comuna de Huaytecas.
0: Ok, justamente nuestro alcalde, su mensaje que él hace a la comunidad para estas fiestas patrias, él llama a la unidad en este mensaje, llama a que la comunidad se una en estas fiestas patrias, que la comunidad, cierto, disfrutemos todos ahí, cierto, lo que es este nuevo aniversario de nuestro país. Así que nosotros, como buenos funcionarios municipales, le hicimos caso a nuestro alcalde y nos unimos, ¿ya? Nos unimos acá para poder también entregar y hacer lo que nos gusta, lo que es cantar, bailar y hacer folclore. Así que aquí estamos, como dice el dicho, obedeciendo a nuestro alcalde justamente en este llamado que él hizo en su mensaje, donde llama a la unión, llama a la comunidad a unirse. Y como usted bien dice, aquí tenemos jóvenes folcloristas, tenemos vecinas, tenemos funcionarios municipales, que tenemos todas las ganas también de dar a conocer los que nos gusta. Y así también, Carlito, invitar a quienes quieran sumarse, por supuesto, a lo que es este conjunto folclórico. Se llama conjunto folclórico municipal, ¿cierto? Pero también está abierto a la comunidad.
1: Sí, por supuesto, está abierto a la comunidad, así que no nos demos tanta vuelta, Mónica, se los vamos a dar para el baile después del desfile. Ahora escuchemos.
0: ¿Pero qué cosa quiere, Carlito?
1: Que nos canten en vivo.
0: Eso es lo que la quiere.
1: La gente se motive. Sí. La vuelta la damos el martes después del desfile.
0: Ya, entonces, ya, mi querido, ¿están dispuestos en tocar una cueca?
2: Sí.
0: Ok. ¿Con qué cuequita nos vamos entonces, chicos? Está bailando una morena. A la una, a las dos, a las tres, suena así.
1: Hacemos cambio.
0: Vamos, sí, voy para allá. Vamos.
3: Esperemos a la Mónica.
4: Estoy temblando.
2: Gracias.

0: Vamos a la segunda patita.
1: ¡En sol! Ya. Un saludo cariñoso para todos los que nos están escuchando y viendo, chicos, allá. Hola, ahí estamos en vivo.
2: ¿Ah? Y esto es un ensayo.
1: Este es un ensayo. Podría decir que estamos ensayando en vivo.
2: En vivo.

0: Bravo, bravo, bravo. Está muy linda la cueca, Mónica. ¿Se escucha ya? Ah, estoy aprendiendo acá los controles. Ya. Oye, muy buenas las cuecas, chiquillos. Felicidades. No sé si tienen otro, ¿no? Me imagino que van a tocar tres.
1: Sí.
0: Ya. Vamos con la última. Una más. Vamos, vamos.
2: Tercera, dicen por ahí, ¿eh? Sí. Vamos con chiquita y bonita. Ahí estamos. No tan sol.
3: Sol, fijo.
2: Ya.

0: Cuecas. Un abrazo a todos, a la comunidad de Huayteca, y que se motiven para estas actividades, pues, las que se aproximan ya ahora en... hoy día el Tedeum de los Hermanos Evangélicos, tenemos el Orfeón de Carabineros el día lunes y el desfile el día martes 15.
1: Exacto. Muy bien.
0: Te dejo los controles, Mónica.
1: No, vaya usted, le toca ir ahora usted adentro, mi querido Carlito. Así que ahí estamos, ¿ah? ¿Eh? Saluden, un cariñoso saludo para todos, así que espero que les haya gustado este ensayo en vivo que tuvo el Conjunto Folclórico Municipal en esta hora, que va a estar presente ahí en el Vino de Honor, ¿ya? Así que ahí estamos, vamos a ir, Carlito.
0: Así que un gran abrazo a toda la comuna, un saludo también de nuestro alcalde a toda la comunidad huayteca, que tengan un lindo fin de semana.
1: Ok, muchas gracias, Carlito.

0: 12 del mediodía con 19 minutos.
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Muy bien, ya tenemos las 12 con 25 minutos, 12 con 25. Bonita música en esta hora de la mañanita, mediodía, para todos mis queridos vecinitos. Hoy día muy temprano se fueron a la leña, muchos, ¿ah? Muchos se fueron a la leña. Y el día de ayer fue el último día del erizo y veía también ahí una publicación que hizo nuestra querida vecinita Pérsida Ruiz Villacén. Ya ella estuvo trabajando junto a nuestros queridos vecinos y ella dio las gracias. Qué lindo poder dar las gracias también, porque igual tenemos que agradecer a Dios por todos estos productos que él también siembra acá en nuestros mares, ¿ah? ¿Cierto? Y uno de los recursos es el erizo. El erizo es uno de los recursos que es más potente dentro de lo que es la economía de nuestra comuna, ¿cierto? Sabemos que después vienen otros trabajos, pero lo fuerte donde mis queridos amigos vecinos ganan platita es en el erizo. Y mi querida vecinita Pérsida ayer hizo un video muy lindo y donde dice un enorme gracias a nuestros pescadores por cada madrugada, cada salida al mar, por enfrentar el frío, el viento, el cansancio y esas aguas tormentosas a veces. Gracias por la confianza, el esfuerzo y por ponerle el corazón a este trabajo. Detrás de cada erizo hay esfuerzo, sacrificio y familias que dependen de esta actividad. Nos quedamos con las anécdotas, con las risas, con los buenos momentos, con la espalda y los cuadriles pidiendo vacaciones. Nos vemos en la próxima temporada, si Dios así lo quiere, si Dios y el mar lo permite. Qué lindas palabras ahí para de mi querida Pérsida, mi querida vecina, ¿eh? Qué lindo eso. Me imagino cuántas anécdotas, cuántas risas. Debe ser muy entretenido ahí trabajar con los hombres de mar, ¿eh? Trabajar con los hombres de mar. Ahí, no sé, debe ser una pega bastante sacrificada, ¿cierto? Pero igual es bonita. Nuestros queridos vecinos lo disfrutan ellos con su pega del erizo, ¿cierto? Así que un saludo cariñoso para todos nuestros queridos vecinos, están descansando, ahora se van a dedicar a hacer leñita, otros se van a dedicar quizás a vender leña también para los vecinos. Y nada más, po, esperando que ojalá, ¿cierto? Haya sido una buena temporada. Y, ¿por qué no decir que de repente son estas pescas son medias aventureras, de repente con fuerte viento? Gracias a Dios, siempre digo y rescato que nunca nuestros queridos vecinos han tenido problemas ahí de buceo, excepto a nuestro querido vecino Germán, más conocido como el amigo Wima, que él le tocó ahí un accidente. No he sabido nada de él, ¿eh? Espero que ya ojalá esté en recuperación. Ojalá, ojalá Dios quiera que así sea, ¿ya? Así que un saludo cariñoso para todos mis queridos vecinos, hombres de mar. Espero que esta faena al erizo haya sido buena, ¿ya? Y bueno, yo creo que más de alguno cantó también dentro de todo. Traigo erizo y pescado, ¿cierto? Para el frío. Traigo leña. Un cariñoso saludo para todos ustedes, mis queridos vecinitos, en esta hora del mediodía, ¿ya? Y de parte del grupo Archipiélago, le regalamos este tema musical, por supuesto, que yo creo que más de alguno lo canta mientras viene navegando. Traigo erizo, ¿cierto? Ok. Un abrazo para todos y bueno, agradecer a Dios por la bendición también que le dio, ¿cierto? De ganar su platita, de poder ahí trabajar con el recurso erizo y esperando que el otro año sea mejor. ¿Le parece? Ok.

0: mate, compañero. Y la APE es casa del herido, ¿cierto?
1: Así es, pues, compadrito, pero ¿qué la va a hacer? Porque ya me dio almejita o culeño y cualquier cosita. Ahora, ¿qué hacerle, no, Cristiano?
0: Nosotros trajimos los congres por ahí, le hacemos un grito a la

0: 12 del mediodía con 35 minutos.
1: Oye, viejo, con este tiempo malo, ¿pues tenemos nomás para Meninca?
2: No, vamos para Meninca, vamos cristianos de Dios y la Meninca no nos está esperando.

0: volvamos, porque ya no hay día, que dicen que mañana va a estar cerrado el puerto.
1: Vámonos nomás, Cristiano, aprovechemos la amanecida. 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Vámonos nomás.
2: Desde el mediodía, con 38 minutos.

Muy bien, ahí teníamos también una pincelada de música local, ¿eh? Teníamos ahí, por supuesto, al grupo Archipiélago con El Ericero, el grupo Corcovado con Marinero del Sur y también el grupo Colcao. Este grupo Colcao que es de Quellón, donde tiene también mucha música bonita. Está, por ejemplo, la banda Corrida, que una canción también que gusta mucho a mis vecinos cuando van navegando, porque ahí hablan de los melincanos, de los calbucanos y de los quelloninos, ¿ya? Los quelloninos son los come papa. Los calbucanos los come vaca. Y los melincanos los come luche, ¿cierto? Después lo vamos a tocar, ¿ya? Lo vamos a tocar también ese temita del grupo Colcao, que ellos también nos hicieron llegar aquí ese trabajo que ellos hacen. Es un grupo, no me acuerdo de qué isla, de Quellón, pero son como un grupo familiar donde hacen música folclórica, música chilota natural, ¿ya? Así como súper original, ¿ya? Muy linda también y con las vestimentas típicas que caracteriza también a lo que es Chiloé. Maravilloso. Saludos también al grupo Corcovado. Supe que también están por ahí reuniéndose los chicos y chicas. Ellos van a estar presentes dentro de lo que va a ser también este desfile ahí el día 15 de septiembre, ¿ya? El día 15 de septiembre van a estar ahí en lo que es los pies de cueca, en este desfile que va a estar acompañado también por el Orfeón de Carabineros de Aysén. Y esto se va a estar realizando ahí en calle Costanera, en la pérgola Ana Nahuel, ¿ya? Así que les salga muy lindo también ahí a los chicos del grupo Corcovado, donde van a estar ahí ellos igual realizando lo que es el esquinazo. Y el grupo folclórico municipal que se reintegró, que nos unimos, nos propusimos igual hacer lo que nos gusta, ¿ya? Ellos van a estar en el vino de honor, en el vino de honor, y también van a estar presentes en lo que va a ser la gala folclórica que se va a estar realizando el día 25 de septiembre en el gimnasio municipal, ¿ya? Ok, así que ahí estamos, avanzando con todo lo que son estas diferentes actividades que se están realizando aquí en nuestra comuna y también a lo largo de todo nuestro país. Un saludo para mi querida Luchita, para mi querida Yane y para mi querido Mauricio que están por Vetecoy, ¿eh? Vetecoy están por allá los chicos, están ahí mariscando. Qué abundancia Dios nos regala, ¿cierto? Por eso hay que ser tan agradecido. Ahí los chicos andan buscando luche, van cararmeja, loya, colle, caracol. La Luchita igual anda buscando esas otras cosas, dice por ahí, pero no sé, parece que no sé, que no encontró nada. Nada, nada, nada, nada de esas otras cosas. Pero Luchita, un saludo cariñoso para ustedes también, mis queridos vecinos y amigos. Por supuesto, mi querida Yanecita. Ayer fue un éxito también tu rifita que organizaste, que tú hablaste, pediste ayuda, para que pueda hermosear también allá el santuario de Jesús Nazareno que está a cargo de tu persona, ¿ya? Qué lindo. Ayer estuve con mi vecina, Calcita, con la Lolita, con mi querida Yossi, con Diana y también con Yane. Estuvimos realizando esta gran rifa, que fue todo un éxito y obviamente, ¿cierto?, felicitarlo también. Así que ya se logró todo, así que muy pronto vamos a estar anunciando. ¿Cuándo se va a estar realizando esta minga? ¿Ya? ¿Cuándo se va a estar realizando esta minga para que ustedes también puedan ahí cooperar? ¿Ya? Así que, Villanecita, siéntase muy contenta. Ahí, muy contenta. Y obviamente ahí Jesús Nazareno también te cuidará, te dará más aliento para que vaya a mariscar, porque la Luchita subió un video por ahí, está lleno esos tallos de cosas. Dios mío, Luchita. Sin comentario, ¿ah? La marea es temprano, la marea es como las 8:30, ahí por ahí, cierto, 9, buenas mareas hay estos días. Así que yo mañana voy a levantar temprano a mariscar, porque dicen, por ahí donde vivo yo, en Rebollar, hay mucho pibre, sí, pibre, chorito, igual, de todo. Esas cositas igual a esa otra que mean así y uno se equivoca y dice, uy, oh, una armeja, y nada que es armeja. Igual tremendas cosas que hay hoy, sí, tremendas cosas que hay a enterrar la arena, Dios mío, señor. Ok. Mi querida Yanecita, me están escuchando ya en Betecoy. ¿Ya?
En Betecoy me está escuchando, mi querido, ¿ya? Ahí, por supuesto. Dice mi querida Yanesita, muchas gracias, señora Mónica, estoy feliz por mi santuario. Sí, por supuesto, gracias a todos los vecinos que donaron premio, gracias a todos los vecinos que compraron, se hicieron 130 listas y las 130 se vendieron. Danilo nomás que se enojó porque no sacó ni una cosa, pero bueno, ¿ya? Así que muy bien. Contenta mi Yanesita, porque ella estaba muy preocupada porque el cerco estaba cayendo a pedazos, se veía muy feo. Y ella dijo, yo necesito pedir ayuda. Y ahí pidió ayuda. Y ahí resultó todo bien. Gurumagua, yo sí ahí tenemos, están todas ya lo que son las planchas, ¿cierto? Ahí del cerco que se llama, se me olvidó el nombre, ¿cómo se llama lo que le van a poner? Se me olvidó, ¿ves? Si estoy ya llegando a una etapa que me estoy olvidando las cosas. Ok. Asma, ahí está, Maya Asma. Dice, fuimos por fusil, vinimos a hacer comidita a Betecoy. ¿Y qué comida están haciendo, Yane? ¿Qué comida está haciendo por ahí? ¿Ya? Ok. Ok, ya, por ahí estamos. ¿Qué comida están haciendo, Yane? Ya, pues, seguro que están haciendo comida de loya, con luche. Una sartenada de luche con pan. Luche fresquito, ¿sí? Maravilloso. Un saludo para mi Mauricio, para la Yane y para la Luchita que me están escuchando en esta hora. Y para todos mis queridos auditores que están en sintonía de la radio, ¿ya? Ok. Seguimos acompañándote cuando ya tenemos 12 minutos para las 13 horas, 1 de la tarde.

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0: una de la tarde en punto.
1: Sí, probando, probando. Y ya está. Y ya.

Muy bien, ya tenemos la 1 de la tarde con 2 minutos, 1 con 2 minutos ya en esta horita. Ya, vamos a regalar un bingo de la Feria Guaitequera. A ver, ¿cómo está por ahí, ya? ¿Cómo está la sintonía de la radio en esta hora? Porque te puedes ganar un bingo. Tengo 2 bingos para regalar en esta hora. La Feria Guaitequera invita a colaborar y participar de este gran bingo bailable organizado por esta agrupación para el día 18 de septiembre. 18 de septiembre, un gran bingo bailable. Desde las 4 de la tarde ya comienzan a sonar las espuelas, ya comienzan esos terremotos en el gimnasio municipal. Enmarcado dentro de lo que son estas fiestas patrias. Además, encontrarás de todo, ¿ya? Bebestible, comidas típicas, de todo, de todo, de todo. Habrá navegado, habrá borgoña, habrá...

Así que vamos a ver quién hace una payita, pues, ya. Me lo envían por ahí, le hagan una payita. La que usted quiera, ¿ya? La que usted quiera. Pero sin copiarla por ahí, por las redes sociales, ¿eh? ¿Ya? Algo que...

A ver, una payita. ¿Quién dijo yo? Se gana un bingo de los chicos de la Feria Guaytequera, de nuestros queridos emprendedores. En esta hora puede ganarse 100 mil pesos en efectivo. Puede ganarse una máquina de hacer pan. ¿Ya? ¿Ya? Acá me llegó una paya, pero ¿cómo eso? No. Next con esa paya, no. Dice, brindo por la chicha, brindo por la empanada, brindo por la Moni, que habla pura hueva. ¿Pero cómo eso? ¿Cuándo hablo yo

¿Qué dijo yo? A ver. ¿O no hay nadie escuchando la radio? ¿No hay nadie? No. Tengo un sobrino que se muere de la risa porque siempre que hablamos yo le envío muchas payas y siempre le envío la misma. Brindo por la chicha, brindo por la empanada y que termina toda la cosa ahí, ¿po? Sí.

1:06. Vamos a recordar los premios que tiene este bingo. Una aspiradora, canasta familiar, freidora de aire, 50.000 pesos en efectivo. Un hervidor, una plancha, una sanguchera, ese es un premio. Un saco de papa, más 10 kilos de harina, más 3 sacos de leña, otro premio. Una pillanga, más vino, más bebida. ¿Ya? Brindo por la chicha, brindo por la empanada, brindo por aguinaldo, que no alcanza para ninguna cosa, ¿no? Para que no dice cosas, pues, sino que brindo por la chicha, brindo por la empanada, brindo por aguinaldo, para que no,

Así que ahí envíen una payita, entonces, la que ustedes quieran nomás. El primero que me envíe una payita se gana un gran bingo de la Feria Guaitequera, que este día 18 va a estar ahí con todo, por supuesto. Todas nuestras queridas emprendedores y emprendedoras, por supuesto. Por supuesto, digo yo, de nuestra querida comuna. Así que el día 19 ellos también van a tener ahí hartas actividades. Hartas actividades el día 19 de septiembre. Van a tener concursos, van a tener juegos populares, van a haber premios. Me decían que se consiguieron muy buenos premios, ¿ya? Para poder ser parte también de estas actividades que están invitando a la comunidad. El día 18 y 19 de septiembre, el gimnasio va a estar ahí, ¿cierto? Tomado de la buena forma por la Feria Guaitequera. Porque el día 18 tienen su bingo bailable y el día 19, juegos populares.

Ya tenemos la 1:08, 1:08, ya seguimos compartiendo la bonita música. Después vamos a comentar también, ¿cierto? Aquí una información que salió la semana pasada también ahí a través de las redes sociales de nuestro querido Carlito Molinet. Así que igual vamos a comentarlo, obviamente, porque nos alegra que nuestros queridos amigos, ¿ya? Y que fueron parte también de Melinka. Recuerde que Carlito igual estuvo acá con nosotros estudiando, ¿cierto? Después se fue a terminar su enseñanza media, universidad, y ahora lo tenemos, pero con un tremendo cargo en la universidad ahí austral, ¿ya? Así que ya vamos a comentar un poquito también de esto, ¿ya? Un saludo cariñoso para todas mis queridas vecinas que están cocinando. Ahí mi querida señora Isha debe estar afanadita. ¿Qué tiene de rico hoy día, señora Isha, para pasar a comprar ahí mercadito, empanadita? ¿Qué tiene de rico ahí? ¿Ya? Un saludo para usted también.

0: Una de la tarde con 16 minutos.
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3: Ya nomás, ¿y qué le vamos a poner al anzuelo?
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ser. Ya tenemos la 1:23, 1:23. Una buena selección musical también en esta horita, una rancherita, por supuesto, para acompañar a mis queridos vecinitos en esta hora, en esta hermosa tarde. Oye, quiero contarles que hay muchos vecinos que salieron y aprovecharon de ir a mariscar durante la mañana. Sí, tengo una auditora por ahí que fue a buscar tempranito, dice Luche, por ahí. ¡Qué bueno! Un saludo cariñoso para mi querida vecinita también en esta horita. Y para muchos, tengo a mi querida Bernie, con mi querido Ulise, que en la mañana igual estoy segura que salieron a aprovechar también la marea. La señora Marina igual, un saludo para ella, la señora Marina. Cada vez que vamos ahí en el bus, siempre vamos conversando con mis queridos vecinos. Y mi querida señora Marina igual, ella dice que cuando hay tiempo bueno, ¿ya? Ella llega del bus, hay marea, más que tiempo bueno, marea, ¿ya? Marea. Y dice que va a buscar también muchos marisquitos por ahí. ¿Qué le parece? ¿Eh? Ok. 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Porque dicen que hay dos ramadas en Repollal y dos en Melinca. Vamos a averiguar, pues, vamos a averiguar ahí para que también le hagamos la buena propaganda a nuestros queridos vecinos que van a estar ahí, ¿ya? Con lo que es estas ramadas. Sé que hay dos en Repollal y dos en Melinca, ¿ya? Las buenas ramadas, los locales establecidos seguramente igual estarán haciendo ahí más de alguna cosita, vendiendo sus ricos terremotos, la chicha de uva, las empanadas, todas las cosas ricas que tenemos para degustar también en este 18 de septiembre, que después ya no te llega el pantalón, que no te llega, porque dice que uno sube mucho de peso ahí en las fiestas patrias, que se come de todo, imagínate. Carne, anticucho, empanada, terremoto, alfajores, chicha de uva. Ay, ay, ay. Pobre estómago. Pobre estómago, de verdad que es un sufrimiento ahí, ¿eh? Mi querido Danilo también me estaba hablando por ahí, me dice que la motonave Tanu recala a Melinca desde Quellón aproximadamente a las 18 horas con destino a Puerto Cisne. ¿Cuántas barcazas, güey? ¿Cuántas barcazas para allá, para acá, para allá, para acá? Hartas barcazas. Y pensar que antes se viajaba cada 15 días, ¿se acuerdan esos barcos de empremar, esos barcos negros que demoraban? Uy. Y aparte de eso, sí, tantas barcazas para allá, para acá, igual nos quejamos, ¿ah? ¿Eh? Igual de repente hay reclamos, que la barcaza, que esto, que el otro. Oye, ahora ya se ven las condiciones climáticas relativamente mejores, ¿cierto? Así que da un gusto viajar, ¿eh? Así que ahí estamos. Mi querido Danilo, muchas gracias por este mensajito que nos hace llegar ahí, ¿eh? La barcaza Tanu, entonces, la barcaza Tanu, ahí llega a las 18 horas desde Cayón con destino hacia Puerto Cisne. Mi querida señora Isha igual tiene poquitas cositas por ahí por vender, ¿eh? Le queda poquito porque dice que fue a mariscar hoy día. ¿Qué tiene? Tortilla, no, empanadas de horno. Tiene empanada de manzana, que son muy ricas la empanada de manzana, la señora Isha. Y si no me equivoco, tiene papas rellenas, ¿no? La señora Isha, siempre algo rico ahí en Delicias del Mar. Delicias del Mar, ¿ya? Así que ahí estamos. Muy bien.
Seguimos en esta horita junto a la radio La Voz del Cipé de las Huaytecas, entregándole a ustedes también todo lo que es la grata música, la buena compañía en los minutos que quedan también de programación. Ya el día lunes ya estamos invitando para lo que va a ser este concierto de fiestas patrias, el Orfeón de Carabineros de Aysén. Esta actividad es a las 20 horas en el Centro Cultural Ascensión. Ojalá pudieran ir muchos, ¿ya? Muchos vecinos a ser parte de esta invitación que hace también ahí, ¿cierto? Nuestro alcalde de parte de la ilustre Municipalidad de Huaytecas, ¿ya? Ellos ya están llegando, ya están llegando. Si no me equivoco, ellos van a venir en la vuelta de la TANU, ¿ya? En la vuelta de la TANU, yo creo que ahí van a venir, ¿ya? 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Sí, vayan a comprar. 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Así que ahí un saludo, por supuesto, ¿ya? ¿Ya? Ok. Una vitora dice por ahí que está cada día su jarrito y sochero está cada día más chiquitito, dice, para que me llegue mi vestido. Yo mi vestido es con elástico nomás, así que da nomás. Da mi vestidito por ahí. Ok. Muy bien, saludos. ¿Qué más dice mi querida por ahí? Están hablando por ahí también, ¿ya? Mi vecina más me envían audio que me escriben, ¿ah? Así que después voy a escucharlo. Voy a escuchar el audio que me hacen llegar mis queridas vecinitas ahí. Un saludo para ustedes que están en sintonía de la radio en esta hora y que están escuchando, por supuesto. Espero que estén cocinando rico, ¿ya? Ahí también estaba viendo por las redes sociales que el Matías igual está invitando para quienes quieran encargar sus empanadas, ¿ah? Para que hagan sus pedidos. Yo no sé si me está escuchando por ahí el Matías, para que me lo escriba por ahí y me haga saber. Pero estaba viendo por ahí que el Minimarque, el Matías, estaba entregando también la información. Si alguien quería encargar sus empanaditas, ¿ya? Para que pueda ahí encargarla, ¿ya? Ok. Vamos a escuchar los audios de mis queridas vecinas después, ¿ya? ¿Qué dice por aquí? Yo hice cuánto, mi niña. ¿Qué es eso, manita? ¿A qué te refieres con eso, mi guachita? ¿Ya? Ahí, mi querida auditora. Dice, ya vendí las tres empanadas que me quedaban. Al tiro, señora Hicha. Le pasamos la propaganda y al tiro se lo compraron. ¿Qué le parece, ah? Ok. Ya seguimos junto a la radio La Voz del Cipé de la Huayteca en esta hora compartiendo la bonita música, compartiendo los buenos chamamé también, que también ellos, ¿cierto?, son parte de, bailan en la Patagonia, aquí en Coyhaique, en la región, bailan mucho chamamé. El de Coyhaique, Aysén, Puerto Ibáñez, todo ese lado, el que no sabe bailar chamamé es porque no tiene ni un brillo, ¿ya? Ok. Así que sigamos escuchando la bonita música en esta hora, junto a tu radio, La Voz del Cipre de las Huaytecas. Qué bonito chamamé en esta hora de la mañana, compartiendo con ustedes. Buen provecho para los que están almorzando.

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mi querida señora Isha, su local, ¿eh? Le dije, delicias del mar, Nopo. Es sabores austral. Sabores austral, no delicias del mar. Teníamos nuestra pescadería, ¿cierto? El lugar ahí que se llamaba Delicias del Mar, justamente donde nuestros queridos emprendedores, sobre todo los vecinos de Repollal, ellos venían a vender sus productos del mar, en Delicias del Mar. Ese nombre lo puso ahí nuestra querida amiga también Lisetti, ¿ya? Y nuestro querido amigo Juan Carlos Vargas, que lo voy a nombrar a mi querido Juanito. Ellos dos pusieron ese tema. Me acuerdo que hicimos un concurso, ¿ya? De ponerle nombre a lo que era ese espacio ahí, ¿cierto? Y se le llamó Delicias del Mar. Ojalá algún día vuelva un lugar físico también para que nuestros queridos vecinos, emprendedores, puedan vender sus productos que vienen del mar. Bien puesto el nombre, Delicia del Mar, ¿ya? Y la señora Isha es Sabores Austral. Ok, ya. Así que mil disculpas, señora Isha, por el cambio de nombre ahí que le hice a su local. Como ya le contaba, queremos mencionar también a todos nuestros queridos vecinitos, sobre todo los que no tienen redes sociales y para los que se informan normalmente dentro de lo que es la radio. Quiero contarles que la Universidad Austral de Chile, el doctor Carlos Molinet Flores, académico del Instituto de Acuicultura y Medio Ambiente de la Universidad Austral de Chile, sede Puerto Montt, fue promovido a profesor titular en la categoría 1, la máxima jerarquía académica otorgada por la institución tras la determinación de la Comisión Central de Adscripciones y Promociones de la Planta Académica. El doctor Molinet, biólogo marino y doctor en ciencias, ¿ya? De la UACH. El doctor Molinet cuenta con una destacada trayectoria en investigación socioecológica del litoral sur, manejo del borde costero, pescaderías bentónicas y mitilicultura. A lo largo de su carrera ha liderado más de 30 proyectos de investigación, cuenta con 67 publicaciones científicas y ha dirigido 39 tesis de pre y posgrado. En el ámbito institucional, ha impulsado roles clave como la dirección de la carrera de Ingeniería Ambiental, la dirección del Instituto de Acuicultura y Medio Ambiente, la dirección de la Escuela de Graduados de Sede y Liderazgo del Programa de Investigación Pesquera. Su investidura reconoce este aporte integral a la docencia, la ciencia y la gestión universitaria y la vinculación con el medio. La ceremonia oficial de investidura se llevará a cabo este día, ya se llevó a cabo el día martes 8 de septiembre a las 11 horas en la Aula Magna 1 de la sede de Puerto Montt en el marco de la conmemoración de los 72 aniversarios de la Universidad Austral de Chile y de sus 37 años de presencia en Puerto Montt. Así que estamos muy contentos también por nuestro querido doctor Carlos Molinet Flores, ¿cierto? Por este tremendo logro en su vida profesional. Así que ahí obviamente sus amigos, quienes lo queremos mucho, le hicimos llegar todo nuestro cariño a él y por supuesto, ¿cierto? Nos alegramos mucho por este tremendo logro que también él fue parte de nuestra querida comuna Las Huaytecas. Así que para todos los que no tienen en redes sociales, ¿cierto? Le comunico también para que también se alegren, ¿ya? Se alegren de estos logros y triunfos que ha tenido también nuestro Carlito Molinet, muy cariñoso, él siempre cada vez que viene aquí, él siempre, gran parte de su vida también lo ha hecho acá en Melinca y ama mucho Melinca, ¿ya? Así que nos alegramos, ¿ya? Ok. Muy bien, seguimos. Ya tenemos 14 minutos para las 2 de la tarde,
pascuense, música pascuense en esta hora también, para seguir escuchando aquí junto a su radio amiga. La YACAF aún sigue ahí en el muelle, ella tiene que cumplir, obviamente, ciertos horarios donde tiene que salir. Sí, tiene que cumplir con su horario. Seguimos junto a la radio La Voz del Cipre de las Guaitecas. En esta horita ya vamos a estar preguntando también por nuestro vecino Sergio, más conocido como el vecino Chejo, que lo sacaron durante la mañana el día de hoy, ¿cierto? E iba en un estado crítico, lamentable. Así que vamos a estar muy atentos para poder entregarle también la información a nuestros vecinos. Así que desde aquí, nuestras oraciones también para él y que se recupere. Seguimos junto a la radio La Voz del Cipre de las Guaitecas en esta hora de la mañana, compartiendo la bonita música, la compañía también en estos últimos minutos que ya quedan.

Ya tenemos las 2 de la tarde con un minuto. 2 de la tarde ya con un minuto ya. En lo que es la programación de este día sábado, por supuesto, aquí compartiendo junto a mis queridos vecinos. Siempre están mis vecinos ahí escuchando la radio y, por supuesto, acompañándose de todo lo que es la programación, la buena música, los avisos importantes, en fin. 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Así que todo lo que no sabemos hacer empanada, lo digo públicamente, ¿ya? No sabemos hacer empanada, hay que puro comprar nomás, puro comprar. Un saludo cariñoso para mi querido Bastián, yo no sé si me está escuchando ahí. El Bastián es el hijito de mi querida Yasna Nahualquina, el acordeonista que tenemos por acá, por nuestra comuna, que está en todos lados, en todos lados ahí está. El Bastián va a acompañar también al Conjunto Folclórico Corcovado. El Bastián va a acompañar también al Grupo Folclórico Municipal. Así que el Bastián va a estar en todo. Así que qué bueno. Además que él le encanta tocar su guitarra, su acordeón. Le encanta participar. Así que eso también lo vemos ahí en su carita. De alegría, por supuesto. Así que ahí, disfrutando el Bastián también de todas sus tías desordenadas, pues Dios mío, ¿ah? Todas las tías desordenadas por ahí. Pero lo importante es pasarlo bien y que él siga disfrutando y haciendo lo que más le gusta, tocar ahí la acordeón, ¿ya? Así que Bastián, si me estás escuchando, un saludo cariñoso para ti también ahí, de parte de las tías del grupo Corcovado y de parte de las tías del grupo y los tíos, ¿ya?, del Grupo Folclórico Municipal. Se le agradece enormemente también por su buena voluntad y su compañía, por supuesto, en lo que es tocar tu instrumento, la

Muy bien, vamos a saludar a una querida vecinita que el día de hoy está de cumpleaños. ¿Qué le parece, mi querida vecina? Un añito más de vida. ¡Qué maravilloso! Que sean muchos años más, que esta vida te regale muchos años más. Así que es un saludo también de parte de aquí la radio La Voz de El Ciprés. Este saludito es para nuestra querida Rosita Amelia, ¿ya? Así que mi querida Vivi está saludando, dice, puede enviarle un saludo de cumpleaños a mi querida amada madre, la reina de la casa, mi Rosita Amelia, desearle un feliz cumpleaños, que sean muchos años más para que la disfrutemos de todo, de todas su tracalá, especialmente de sus bisnietos, que lo amamos un montón, ¿ya? Así que mi querida Rosita Amelia, de parte de tu hija Vivi, de parte de todos quienes te quieren mucho, de parte de tu esposo y de parte de el más regalón de todo, el bisnieto, te saludan en este día por estar hoy de cumpleaños. Y la canción que le dedican a mi querida vecina es Con Tercer Cielo, Orar Contigo Otra Vez.

Muy bien, ya tenemos las 2 de la tarde y con 18 minutos, 2 con 18 minutos. Hasta aquí llegamos, ¿eh? Con la programación de tu radio, la voz del Ciprés de la Juiteca. Queda toda la música programada en esta hora para que ustedes sigan acompañándose, ¿ya? Sigan acompañando de la bonita música del día de hoy. Disfrutar de este lindo día. Disfrutar de esta maravilla que tenemos por aquí, por nuestra querida comuna La Huiteca. Hermoso, hermoso, hermoso, hermoso día. Ok. Así que eso, mis queridos vecinos. Me despido el día lunes. Si Dios quiere, estaremos aquí nuevamente con ustedes para acompañarlos, ¿ya? Con la programación habitual de su radio. Que tengan un lindo fin de semana, a disfrutar de este día bonito, aprovechar las mareas para ir a la marisca, ¿cierto? Para que vayan a mariscar, tengan sus marisquitos congelados y después cuando le den ganas de comer marisquito, ¿cierto? Diga, ¡oh, es verdad que tengo un pote de loya! ¡Oh, es verdad que tengo un pote de almejas! ¡Qué rico! ¿Cierto? Ok. Ahí también vamos a estar muy atentos para preguntar por la salud también de nuestro querido vecinito Chejito, ¿ya? Que ya llegó hacia Coyhaique, ¿cierto? Y ahí vamos a estar atentos a cómo sigue. Muy bien. Un abrazo grande para todos ustedes y estamos de vuelta el día lunes, así Dios lo quiere. Chao.